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1: Radio El Rocío, en los 1370 kHz en amplitud modulada, le informa la hora. 19 horas, 0 minutos.

Radio El Rocío, en los 1370 kHz, en amplitud modulada, le informa la hora. 19 horas, 17 minutos.

0: enamoraste de mí?
1: Bastante bien. ¿Llevas mucho tiempo esperándome?
0: Un poco, pero te quiero mucho.

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1: Radio El Rocío en los 1370 kHz en amplitud modulada le informa la hora. 19 horas, 47 minutos.

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1: Radio El Rocío, en los 1370 kHz, en amplitud modulada, le informa la hora. 20 horas, 4 minutos.

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1: Radio El Rocío, en los 1370 kHz, en amplitud modulada, le informa la hora. 20 horas, 16 minutos.

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1: Radio El Rocío en los 1370 kHz en amplitud modulada le informa la hora. 20 horas, 32 minutos.

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3: Radio El Rocío, en los 1370 kHz, en amplitud modulada, le informa la hora. 20 horas, 47 minutos.

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1: Radio El Rocío, en los 1370 kHz, en amplitud modulada, le informa la hora. 21 horas, 3 minutos.

0: Zacatecas contra Moroleón, 100 al giro parejo, vengan los gallos.
1: A la feria de San Marcos.

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1: Radio El Rocío, en los 1370 kHz, en amplitud modulada, le informa la hora. 21 horas, 16 minutos.

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3: Radio El Rocío, en los 1370 kHz, en amplitud modulada, le informa la hora. 21 horas, 34 minutos.

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1: Radio El Rocío en los 1370 kHz en amplitud modulada le informa la hora. 21 horas, 50 minutos.

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2: Radio El Rocío, en los 1370 kHz, en amplitud modulada, le informa la hora. 22 horas, 3 minutos.

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1: Radio El Rocío, en los 1370 kHz en amplitud modulada, le informa la hora. 22 horas, 18 minutos.
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0: Radio El Rocío en los 1370 kHz en amplitud modulada le informa la hora. 22 horas, 32 minutos.
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1: Radio El Rocío, en los 1370 kHz, en amplitud modulada, le informa la hora.
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1: Radio El Rocío, en los 1370 kHz, en amplitud modulada, le informa la hora, 23 horas, 3 minutos.
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1: Radio El Rocío, en los 1370 kHz, en amplitud modulada, le informa la hora. 23 horas, 21 minutos.

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1: Radio El Rocío en los 1370 kHz en amplitud modulada le informa la hora. 23 horas, 30 minutos.
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0: Radio El Rocío, en los 1370 kHz en amplitud modulada, le informa la hora. 23 horas, 47 minutos.
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1: Radio El Rocío en los 1370 kHz en amplitud modulada le informa la hora. 0:01.
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0: 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Radio El Rocío en los 1370 kHz, en amplitud modulada, le informa la hora. 0 horas, 16 minutos.
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0: Radio El Rocío, en los 1370 kHz en amplitud modulada, le informa la hora. 0 horas, 31 minutos.
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1: Radio El Rocío en los 1370 kHz en amplitud modulada le informa la hora. 0 horas, 48 minutos.

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1: Radio El Rocío, en los 1370 kHz, en amplitud modulada, le informa la hora. Una hora, un minuto.

0: 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Radio El Rocío, en los 1370 kHz, en amplitud modulada, le informa la hora. 1:17.
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3: Radio El Rocío, en los 1370 kHz, en amplitud modulada, le informa la hora. 1:30.
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0: Radio El Rocío, en los 1370 kHz en amplitud modulada, le informa la hora. 1:47.
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1: Radio El Rocío, en los 1370 kHz, en amplitud modulada, le informa la hora. 2 horas, 1 minuto.

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1: Radio El Rocío, en los 1370 kHz en amplitud modulada, le informa la hora. 2:18.

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1: Radio El Rocío, en los 1370 kHz en amplitud modulada, le informa la hora. 2 horas, 31 minutos.
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1: Radio El Rocío, en los 1370 kHz, en amplitud modulada, le informa la hora. 2 horas, 46 minutos.
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1: Radio El Rocío, en los 1370 kHz, en amplitud modulada, le informa la hora. 3:01.
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1: Radio El Rocío, en los 1370 kHz, en amplitud modulada, le informa la hora. 3 horas, 16 minutos.
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1: Radio El Rocío, en los 1370 kHz, en amplitud modulada, le informa la hora. 3 horas, 31 minutos.
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0: Radio El Rocío, en los 1370 kHz en amplitud modulada, le informa la hora. 3:46.

Radio El Rocío, en los 1370 kHz, en amplitud modulada, le informa la hora. 4 horas, 1 minuto.

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Radio El Rocío, en los 1370 kHz, en amplitud modulada, le informa la hora. 4 horas, 21 minutos.

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1: Radio El Rocío, en los 1370 kHz, en amplitud modulada, le informa la hora. 4 horas, 31 minutos.

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1: Radio El Rocío, en los 1370 kHz en amplitud modulada, le informa la hora. 4 horas, 47 minutos.
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1: Radio El Rocío, en los 1370 kHz, en amplitud modulada, le informa la hora. 5 horas, 1 minuto.

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1: Radio El Rocío, en los 1370 kHz, en amplitud modulada, le informa la hora. 5 horas, 16 minutos.

Radio El Rocío, en los 1370 kHz, en amplitud modulada, le informa la hora. 5 horas, 31 minutos.

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1: Radio El Rocío, en los 1370 kHz, en amplitud modulada, le informa la hora. 5 horas, 49 minutos.

0: Radio El Rocío, en los 1370 kHz, en amplitud modulada, le informa la hora. 6 horas, 0 minutos.
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0: 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Radio El Rocío, en los 1370 kHz, en amplitud modulada, le informa la hora. 6 horas, 17 minutos.
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2: Oración, nuestra madre fue un modelo de amor y trabajo. Madre ejemplar, Dios permitió su partida, pero nos dejó sus recuerdos que vivirán por siempre entre nosotros. Invitación a misa de honras. Sus hijos Félix Buri, Olimpia, Juana, Raúl, Orlando y Narcisa Guaiza. Sus hijos de crianza Martín y Dolores Aguaiza. Sus hijos políticos Rosa Gómez, Manuel Palaguachi, José Ayaico, María Tenecela, Rosario Palaguachi, José Manuel Palaguachi. Su hermana política Manuela Huasco. Sus nietos Buri Gómez, Palaguachi Aguaiza, Ayaico Aguaiza, Aguaiza Tenecela, Aguaiza Palaguachi, Romero Aguaiza. Sus bisnietos Minchala Palaguachi, Lazo Ayaico, Takuri Palaguachi, Ayaico Poglio, Paredes Aguaiza, Aguaiza Shumi. Sobrinos, primos y demás familiares de quienes en vida se llamaron. Señora Rosa Buri Arévalo, Juan Manuel Aguaiza y José Buri, que de Dios gocen. Al recordar con profundo dolor y tristeza los 5 años, los 31 años y los 15 años de los fallecimientos respectivamente, participan a los familiares, amigos y conocidos a la Santa Misa, que por el eterno descanso de sus almas se celebrará el día domingo 28 de junio del 2026 a partir de las 11 horas 11 de la mañana en la Iglesia Matriz de El Cantón Biblián. Sus familiares agradecen por acompañarnos en este acto de recordación cristiana. Biblián, junio del 2026. Esta es una invitación especial de su hija, Narcisa Aguaiza, desde los Estados Unidos.
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1: Radio El Rocío, en los 1370 kHz, en amplitud modulada, le informa la hora. 6 horas, 30 minutos.
2: Oración, nuestra madre fue un modelo de amor y trabajo. Madre ejemplar, Dios permitió su partida, pero nos dejó sus recuerdos que vivirán por siempre entre nosotros. Invitación a misa de honras. Sus hijos Félix Buri, Olimpia, Juana, Raúl, Orlando y Narcisa Guaiza. Sus hijos de crianza Martín y Dolores Aguaiza. Sus hijos políticos Rosa Gómez, Manuel Palaguachi, José Allaico, María Tenecela, Rosario Palaguachi, José Manuel Palaguachi. Su hermana política Manuela Huasco. Sus nietos Buri Gómez, Palaguachi Aguaiza, Allaico Aguaiza, Aguaiza Tenecela, Aguaiza Palaguachi, Romero Aguaiza. Sus bisnietos Minchala Palaguachi, Lazo Allaico, Takuri Palaguachi, Allaico Poglio, Paredes Aguaiza, Aguaiza Shumi. Sobrinos, primos y demás familiares de quienes en vida se llamaron. Señora Rosa Buri Arévalo, Juan Manuel Aguaiza y José Buri, que de Dios gocen. Al recordar con profundo dolor y tristeza los 5 años, los 31 años y los 15 años de los fallecimientos respectivamente, participan a los familiares, amigos y conocidos a la Santa Misa, que por el eterno descanso de sus almas se celebrará el día domingo 28 de junio del 2026 a partir de las 11 horas 11 de la mañana en la Iglesia Matriz de El Cantón Biblián. Sus familiares agradecen por acompañarnos en este acto de recordación cristiana. Biblián, junio del 2026. Esta es una invitación especial de su hija, Narcisa Aguaiza, desde los Estados Unidos.

sábados a las 5 de la mañana en la iglesia central, de donde a las 5 y 10 saldremos hacia el santuario con la sagrada imagen de la Virgen del Rocío, recibiendo sus bendiciones y ella como madre, puerta segura que nos lleva a Jesús. 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
1: Radio El Rocío, en los 1370 kHz en amplitud modulada, le informa la hora. 6 horas, 47 minutos.
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1: Radio El Rocío, en los 1370 kHz, en amplitud modulada, le informa la hora. 7 horas, 0 minutos.
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2: Oración, hijo mío, te fuiste sin avisar, sabiendo que al partir no tenías regreso, sin horario, sin tiempo, con la esperanza de ver un nuevo renacer, de una nueva vida junto al ser que contigo siempre estuvo, Jesús. Invitación a misa de honras y colocación de la lápida recordatoria. Sus hijos Justin, Eduardo, Daniel y Sofía. Su madre Silvia Yascaribay. Su padre de crianza Segundo Bermejo. Sus hermanos John, Tamnia, Karina, Ismael, Mónica Hualpa y Jeff Bermejo. Los hermanos políticos Patricia Hualpa, Wilson Rojas, Cristian Rodríguez, Diana Tenecela y Jaime Guamán. Sus abuelos David Yascaribay y Teresa Poglio fallecidos. Sus sobrinos Rachel, Brandon, Rose, Jan, Roberto, Javier, Leslie, Felipe, Valentín, Estrella, Brian, Max, James, Sofía, Christopher y Lelani. Sus tíos Carlos Yascaribay, Isabel Lema, Rosa Yascaribay, Griselda Yascaribay y demás familiares de quien en vida se llamó Wilmer Fabián Hualpa Yascaribay, que de Dios goce. Al recordar con profundo dolor y tristeza, al cumplirse el primer año y los 7 meses de su fallecimiento, participan a los familiares, amigos y conocidos a la velación de la lápida el día sábado 27 de junio del 2026 en el domicilio de su tío Carlos Yascaribay, ubicado en el sector del Empalme, vía a la parroquia Nazón. A partir de las 20 horas 8 de la noche, a la Santa Misa por el eterno descanso de su alma, se celebrará el día domingo 28 de junio del presente, a partir de las 11 horas 11 de la mañana, en la iglesia matriz del Cantón Biblián. Luego a la bendición y colocación de la lápida recordatoria sobre la tumba en el cementerio del barrio de San Antonio. Sus familiares agradecen por acompañarnos en este acto de recordación cristiana. Biblián, junio del 2026. Oración, madre querida, un inmenso dolor nos invade por tu partida, pero sabemos que no es un adiós, sino un hasta pronto. Pues en el corazón sentimos que no hemos perdido a un ser querido en la tierra, sino que hemos ganado un ángel en el cielo. Agradecimiento e invitación a misa de honras. Al recordar con profundo dolor y tristeza el primer mes del sensible fallecimiento de quien en vida se llamó la señora María Dolores Tixilliuicota, que de Dios goce. Su esposo Bernardo Puli Lazo fallecido. Sus hijos Luis Félix, Laura del Rocío, Joaquín Roberto, Tránsito Cristina, Mario Bernardo, Eloy Alberto y Miguel Ángel Pulitixi. Sus hijos políticos María Chinín, Dolores Pilcorema, Manuel Lema, Nube Lozano y Fidel Orozco. sus padres Manuel Tixi y María Llivicota fallecidos, sus padres políticos Joaquín Puli, María Lazo fallecidos, sus hermanos Manuel Ignacio fallecido, María Rosa fallecida y María Tránsito Muñoz. Los hermanos políticos Julia Santa Cruz, Florentín Lema fallecido, Segundo Chabla fallecido, María Puli fallecida y Juana Puli. Sus nietos Puli Shinin, Puli Tixi, Asitimbay Puli, Puli Minchala, Lema Puli, Puli González, Puli Morocho, Puli Arcentales, Puli Lozano y Puli Pilcorema fallecidos. Sus bisnietos, sobrinos, primos y demás familiares, expresamos nuestro más sincero agradecimiento a todos quienes nos acompañaron en los duros momentos de dolor, de manera en especial al coro María Reina de Atar, a la síndica Zoila Urgilés, a la cooperativa de transporte Centinela, al personal de enfermería del área de ginecología del Hospital Homero Castañer Crespo, a las siguientes personas y familias: Sebastián y Jenny Chucky, Bernardo Puli y Carolina González, familia Lema Chucky, a Delfina Lema y a quienes nos manifestaron su amistad y solidaridad mediante notas de condolencia, tarjetas de pésame, ofrendas florales, llamadas telefónicas locales, nacionales e internacionales, mensajes de texto, visitas personales hasta el domicilio, publicaciones a través de las redes sociales, a todas aquellas muestras de bondad y de amistad que Dios os pague. A la vez nos permitimos en invitar a los familiares, amigos y conocidos a la Santa Misa que por el eterno descanso de su alma celebrarse el día domingo 28 de junio del 2026 a partir de las 11 horas, 11 de la mañana en la Iglesia Matriz del Cantón Biblián. Sus familiares agradecen por acompañarnos en este acto de recordación cristiana. Biblián, junio del 2026. Nota: pedimos disculpas si por algún error involuntario no se nombra a persona o familia en el presente agradecimiento. 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
1: Radio El Rocío en los 1370 kHz en amplitud modulada le informa la hora. 7 horas, 18 minutos.
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1: Radio El Rocío, en los 1370 kHz en amplitud modulada, le informa la hora. 7 horas, 30 minutos.
2: Oración. Hijo mío, te fuiste sin avisar, sabiendo que al partir no tenías regreso, sin horario, sin tiempo, con la esperanza de ver un nuevo renacer, de una nueva vida junto al ser que contigo siempre estuvo, Jesús. Invitación a misa de honras y colocación de la lápida recordatoria. Sus hijos Justin, Eduardo, Daniel y Sofía. Su madre Silvia Yascaribay. Su padre de crianza Segundo Bermejo. Sus hermanos John, Tamnia, Karina, Ismael, Mónica Hualpa y Jeff Bermejo. Los hermanos políticos Patricia Hualpa, Wilson Rojas, Cristian Rodríguez, Diana Tenecela y Jaime Guamán. Sus abuelos David Yascaribay y Teresa Poglio fallecidos. Sus sobrinos Rachel, Brandon, Rose, Jan, Roberto, Javier, Leslie, Felipe, Valentín, Estrella, Brian, Max, James, Sofía, Christopher y Lelani. Sus tíos Carlos Yascaribay, Isabel Lema, Rosa Yascaribay, Griselda Yascaribay y demás familiares de quien en vida se llamó Wilmer Fabián Hualpa Yascaribay, que de Dios goce. Al recordar con profundo dolor y tristeza, al cumplirse el primer año y los 7 meses de su fallecimiento, participan a los familiares, amigos y conocidos a la velación de la lápida el día sábado 27 de junio del 2026 en el domicilio de su tío Carlos Yascaribay, ubicado en el sector del Empalme, vía a la parroquia Nazón. A partir de las 20 horas 8 de la noche, a la Santa Misa, por el eterno descanso de su alma, se celebrará el día domingo 28 de junio del presente, a partir de las 11 horas 11 de la mañana, en la iglesia matriz del Cantón Biblián. Luego a la bendición y colocación de la lápida recordatoria sobre la tumba en el cementerio del barrio de San Antonio. Sus familiares agradecen por acompañarnos en este acto de recordación cristiana. Biblián, junio del 2026. Oración. Madre querida, un inmenso dolor nos invade por tu partida, pero sabemos que no es un adiós, sino un hasta pronto. Pues en el corazón sentimos que no hemos perdido un ser querido en la tierra, sino que hemos ganado un ángel en el cielo. Agradecimiento e invitación a misa de honras. Al recordar con profundo dolor y tristeza el primer mes del sensible fallecimiento de quien en vida se llamó la señora María Dolores Tixilliuicota, que de Dios goce. Su esposo Bernardo Puli Lazo fallecido. Sus hijos Luis Félix, Laura del Rocío, Joaquín Roberto, Tránsito Cristina, Mario Bernardo, Eloy Alberto y Miguel Ángel Pulitixi. Sus hijos políticos María Chinín, Dolores Pilcorema, Manuel Lema, Nube Lozano y Fidel Orozco. Sus padres Manuel Tixi y María Lluvicota fallecidos. Sus padres políticos Joaquín Puli, María Lazo fallecidos. Sus hermanos Manuel Ignacio fallecido, María Rosa fallecida y María Tránsito Muñoz. Los hermanos políticos Julia Santa Cruz, Florentín Lema fallecido, Segundo Chabla fallecido, María Puli fallecida y Juana Puli. Sus nietos Puli Shinin, Puli Tixi, Asitimbay Puli, Puli Minchala, Lema Puli, Puli González, Puli Morocho, Puli Arcentales, Puli Lozano y Puli Pilcorema fallecidos. Sus bisnietos, sobrinos, primos y demás familiares, expresamos nuestro más sincero agradecimiento a todos quienes nos acompañaron en los duros momentos de dolor, de manera en especial al coro María Reina de Atar, a la síndica Zoila Urgilés, a la cooperativa de transporte Centinela, al personal de enfermería del área de ginecología del Hospital Homero Castañer Crespo, a las siguientes personas y familias: Sebastián y Jenny Chucky, Bernardo Puli y Carolina González, familia Lema Chucky, a Delfina Lema, y a quienes nos manifestaron su amistad y solidaridad mediante notas de condolencia, tarjetas de pésame, ofrendas florales, llamadas telefónicas locales, nacionales e internacionales, mensajes de texto, visitas personales hasta el domicilio, publicaciones a través de las redes sociales, a todas aquellas muestras de bondad y de amistad que Dios os pague. A la vez nos permitimos en invitar a los familiares, amigos y conocidos a la Santa Misa que por el eterno descanso de su alma celebrarse el día domingo 28 de junio del 2026 a partir de las 11 horas, 11 de la mañana en la Iglesia Matriz del Cantón Biblián. Sus familiares agradecen por acompañarnos en este acto de recordación cristiana. Biblián, junio del 2026. Nota: pedimos disculpas si por algún error involuntario no se nombra a persona o familia en el presente agradecimiento.
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2: La voz de... Invitación a fiestas. La comunidad de San Pedro del Cantón Biblián, los priostes José Tomás Aguaiza, su esposa Dolores Hualpa e hija Anaí Aguaiza, José Aguaiza, su esposa Sandra Shirin e hijos, así como los señores 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
3: Radio El Rocío, en los 1370 kHz, en amplitud modulada, le informa la hora. 7 horas, 53 minutos.
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1: Radio El Rocío, en los 1370 kHz, en amplitud modulada, le informa la hora. 8 horas, 2 minutos.
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0: Padre, del Hijo y del Espíritu Santo. Amén. La gracia de nuestro Señor Jesucristo, el amor del Padre, la comunión del Espíritu Santo esté con ustedes.
1: Con tu Espíritu.
0: Queridos hermanos, comendamos en esta Santa Eucaristía cada una de sus necesidades, cada una de sus familias. Comendamos a los hermanos enfermos, a quienes están

Eucaristía a través de Austro Evens y Radio El Rocío. Con estas intenciones vamos a pedir hoy al Señor que perdone nuestros pecados diciendo: yo confieso ante Dios Todopoderoso y ante ustedes, hermanos, que he pecado mucho de pensamiento, palabra, obra y omisión, por mi culpa, por mi culpa, por mi gran culpa. Por eso ruego a Santa María siempre Virgen, a los ángeles y a los santos, y a ustedes, hermanos, que intercedan por mí ante Dios nuestro Señor. Dios Todopoderoso, tenga piedad y misericordia de nosotros, perdone

0: Oh Dios, que por la gracia de la adopción has querido hacernos hijos de la luz, concédenos vernos libres de las tinieblas del error y permanecer siempre vigilantes en el esplendor de la verdad. Por Jesucristo nuestro Señor.
1: Amén.
0: Se sientan, escuchemos atentamente la palabra de Dios.
2: Lectura de del segundo libro de los Reyes. Un día pasaba Eliseo por la ciudad de Sunem y una mujer distinguida lo invitó con insistencia a comer en su casa. Desde entonces, siempre que Eliseo pasaba por ahí, iba a comer en su casa. En una ocasión, ella le dijo a su marido: yo sé que este hombre que con tanta frecuencia nos visita es un hombre de Dios. Vamos a construirle en los altos una pequeña habitación. Le pondremos allí una cama, una mesa, una silla y una lámpara para que se pueda quede allí cuando venga a visitar. Así se hizo, y cuando Eliseo regresó a Sunem, subió a la habitación y se recostó en la cama. Entonces le dijo a su criado: ¿qué podremos hacer por esta mujer? El criado le dijo: mira, no tienen hijos y su marido ya es un anciano. Entonces dijo Eliseo: llámala. El criado la llamó y ella, al llegar, se detuvo en la puerta. Eliseo le dijo: el año que viene, por estas mismas fechas, tendrás un hijo en tus brazos. Palabra de Dios.
3: Proclamaré sin cesar la misericordia del Señor.
0: Proclamaré sin cesar la misericordia del Señor.
3: Proclamaré sin cesar la misericordia del Señor y daré a conocer que su fidelidad es eterna, pues el Señor ha dicho: mi amor es para siempre y mi lealtad más firme que los cielos.
0: Proclamaré sin cesar la misericordia del Señor.
3: Señor, feliz el pueblo que te alaba y que a tu luz camina, que en tu nombre se alegra a todas horas y al que llena de orgullo tu justicia.
0: Proclamaré sin cesar la misericordia del Señor.
3: Feliz porque eres tú su honor y su fuerza, y exalta tu favor nuestro poder. Feliz porque el Señor es nuestro escudo y el Santo de Israel es nuestro Rey.
0: Proclamaré sin cesar la misericordia del Señor.
4: Lectura de la carta del apóstol San Pablo a los Romanos. Hermanos, todos los que hemos sido incorporados a Cristo Jesús por medio del bautismo, hemos sido incorporados a su muerte en efecto. Por el bautismo fuimos sepultados con Él en su muerte, para que así, como Cristo resucitó de entre los muertos por la gloria del Padre, así también nosotros llevemos una vida nueva. Por lo tanto, si hemos muerto con Cristo, estamos seguros de que también viviremos con Él. Pues sabemos que Cristo, una vez resucitado de entre los muertos, ya nunca morirá. La muerte ya no tiene dominio sobre Él, porque al morir, murió al pecado de una vez para siempre. Y al resucitar, vive ahora para Dios. Lo mismo ustedes, considérense muertos al pecado y vivos para Dios en Cristo Jesús, Señor nuestro. Palabra de Dios.
0: Te alabamos,

Ustedes son linaje escogido, sacerdocio real, nación consagrada a Dios, para que proclamen las obras maravillosas de aquel que los llamó de las tinieblas a su luz admirable.

En aquel tiempo, Jesús dijo a sus apóstoles: el que ama a su padre o a su madre más que a mí, no es digno de mí. El que ama a su hijo o a su hija más que a mí, no es digno de mí. El que no toma su cruz y me sigue, no es digno de mí. El que salve su vida la perderá, y el que la pierda por mí la salvará. Quien lo recibe a ustedes, me recibe a mí, y quien me recibe a mí, recibe al que me ha enviado. El que recibe a un profeta por ser profeta, recibirá recompensa de profeta. El que recibe a un justo por ser justo, recibirá recompensa de justo. Quien diere, aunque no sea más que un vaso de agua fría, a uno de estos pequeños,

Se sientan, por favor. Queridos hermanos y hermanas, hemos escuchado la palabra de Dios.

Esta mujer que no podía concebir le da la esperanza de que va a tener un hijo. Después, la segunda lectura nos habla justamente de Cristo que ha vencido a la muerte

también en este sentido, Cristo resucitó por la gloria del Padre y también un día vendrá a llevarnos a su gloria. El Evangelio de Mateo, el Señor es exigente. En el Evangelio de Mateo, el Señor nos dice que el que ama a su padre o a su madre más que a mí, no es digno de mí. A veces nos apegamos a las cosas materiales. A veces nos apegamos tanto a la familia. Y dice el Señor, el que quiera ser mi discípulo tiene que renunciar al padre, a la madre, porque hermanos, en la vida hay que tomar decisiones, en la vida hay que emprender caminos, y a veces por el apego a papá y a mamá no tomamos decisiones. A veces por el apego a papá o a mamá nos quedamos en casa, no salimos, y seguramente el ambiente es muy lindo, estar en casa con papá, con mamá, pero también todo padre sabe que el hijo tiene que volar, que el hijo tiene que salir, aunque a un papá, aunque a una mamá le cueste, pero tiene que desprenderse de sus hijos, porque el hijo crece, el hijo toma decisiones, pero discúlpenme, hay papás que no dejan tomar decisiones a sus hijos.

van a morir y cuántos padres, cuántos ancianitos, personas adultas dicen, Padre, ya me voy a morir y con quién quedarán mis hijos, porque nunca les dejaron tomar decisiones, no les dejaron salir del hogar. Por eso, hermanos, dice la palabra, el hombre abandonará a su padre y a su madre, se unirá a su mujer y formará una sola familia. Pero hoy, en muchos hogares, no quieren dejar que sus hijos tengan su propio hogar. A veces los padres lo hacen en el sentido de que mejor que el hijo o la hija esté cerca. A veces, cuando una pareja se va a casar, ¿qué hacen los papás? Mi casa es grande, ahí hay habitaciones, ¿para qué van a salir de la casa?

a la familia. Por eso el Señor dice a los discípulos: el que prefiera a su padre y a su madre, quédese en casa. El que prefiera al padre y a la madre, pues no se case, quédese allí. ¿Cuántos problemas hoy en matrimonios? Porque el hijo, la hija, no se desprende del hogar del papá y mamá. ¿Cuántos problemas en la vida matrimonial? Porque el hombre no decide, la mamá decide por el hijo, y eso no le gusta a ninguna nuera. Se molestan, se apegan, y todo padre y madre debe dejar que su hijo enfrente la vida, apoyarle sí, aconsejarle también, pero no

lugar que él mismo formó. Por eso, hermanos, el Señor nos dice hoy: el que quiera tomar decisiones, el que quiera seguirme, el que quiera tener su propio hogar, tiene que renunciar a lo que más se quiere. El hogar es un regalo de Dios. Estar con papá, con mamá, se siente el hijo seguro, pero aunque duela, el hijo tiene que seguir su camino. Aunque duela, el hijo tiene que seguir su vida con sus decisiones. Por eso también, a los que le seguimos a Jesús, tenemos que renunciar a la familia, tenemos que formar una familia que es en la familia de la fe, y desde esa fe, donde vamos, encontramos padres, encontramos hermanos, y por eso dice el Señor: quien a ustedes les dé, aunque sea un vaso de agua fría, recibirá una gran recompensa. Por eso, hermanos, pidamos hoy al Señor que nos dé la gracia de entender su palabra. Pidamos hoy al Señor que nos dé la gracia de tomar decisiones, pero hacerlo bien, seguirle con la certeza de que Dios nunca nos abandonará, seguirle a Jesús con la certeza de que nuestra vida en las manos de Dios está siempre segura, y que Él nos guía, que Él nos fortalece. Por eso nos dice hoy el Evangelio: el que no toma su cruz no es digno de mí. Quien lo recibe a ustedes, me recibe a mí. Que hoy le pidamos al Señor que nos dé la gracia de tomar decisiones, de cargar la cruz, pero sobre todo conscientes de que no es

0: quienes tienen la hoja dominical, numeral 11, oración de los fieles. Oremos al Señor nuestro Dios, su misericordia es eterna y vamos a responder: escucha, Señor, nuestra oración.
1: Escucha, Señor, nuestra oración.
2: Señor,
0: escucha, Señor, nuestra oración.
2: Para que los gobernantes encuentren soluciones justas al problema de los marginados en nuestra sociedad, roguemos al Señor.
0: Escucha, Señor, nuestra oración.
2: Para que nadie caiga en la tentación de despreciar a otro por su apariencia humilde, roguemos al Señor.
0: Escucha, Señor, nuestra oración.
2: Para que sepamos acogernos unos a otros, pues es el mismo Cristo quien acoge y a quien acogemos, roguemos al Señor.
0: Escucha, Señor, nuestra oración. Escucha, Señor, la oración de tu pueblo, que espera ser recibido en tu morada eterna, por Jesucristo nuestro Señor.
1: Amén.
0: Recordamos a los fieles que hoy es la colecta del óbolo de San Pedro. Esperamos que sean generosos, recordando que esto es para las misiones del Papa León, que esta colecta sea con ese fin del óbolo de San Pedro. Cantamos.

0: Todopoderoso.
1: El Señor reciba de tus manos este sacrificio para alabanza y gloria de su nombre, para nuestro bien y de toda su santa iglesia.
0: Recibe, Señor.

0: Obsequio agradable de nuestro amor, por Jesucristo nuestro Señor.
1: Amén.
0: El Señor esté con ustedes.
1: Y con tu espíritu.
0: Levantemos el corazón.
1: Lo tenemos levantado hacia el Señor.
0: Demos gracias al Señor nuestro Dios.
1: Es justo y necesario.
0: En verdad es justo y necesario.

no solo haber socorrido nuestra débil naturaleza con la fuerza de tu divinidad, sino haber provisto el remedio en la misma debilidad humana, y de lo que era nuestra ruina, haber hecho nuestra salvación por Cristo Señor nuestro. Por Él los ángeles te cantan con júbilo eterno, y nosotros nos

verdad, Señor, fuente de toda santidad. Por eso te pedimos que santifiques estos dones con la efusión de tu Espíritu, de manera que sean para nosotros cuerpo y sangre,

Dios mío, creo en ti, Señor, aumenta mi fe. Del mismo modo, acabada la cena, tomó el cáliz.

que será derramada por ustedes y por muchos para el perdón de los pecados. Hagan esto en conmemoración mía.

Este es el sacramento de nuestra fe. Así pues, Padre, al celebrar ahora el memorial de la muerte y resurrección de tu Hijo, te ofrecemos el pan de vida, el cáliz de salvación, y te damos gracias porque nos hace dignos de servirte en tu presencia.

Cristo, acuérdate, Señor, de tu iglesia extendida por toda la tierra, reunida aquí en el domingo, día en que Cristo ha vencido a la muerte y nos ha hecho partícipes de su vida inmortal. Atiende los deseos y súplicas de esta familia que has congregado en tu presencia. Une en torno a ti, Padre misericordioso, a todos tus hijos dispersos por el mundo.

Obispo Osvaldo Intimilla, de todos los pastores que cuidan de tu pueblo, llévala a su perfección por la caridad. Acuérdate de nuestros hermanos que durmieron en la esperanza de la resurrección, familiares, amigos, bienhechores difuntos, admíteles a contemplar la luz de tu rostro. Ten misericordia de todos nosotros, de quienes están aquí en el templo parroquial, de quienes se unen a través de las redes sociales, Austro Evens, Radio El Rocío, hermanos que se encomiendan a nuestra oración. Y así con María la Virgen, Madre de Dios, en la advocación del Rocío, su esposo San José, los apóstoles y los mártires, y cuantos vivieron en tu amistad a través de los tiempos, merezcamos por tu Hijo Jesucristo compartir la vida eterna y cantar tus alabanzas.

0: siglos, fieles a la recomendación del Salvador y siguiendo su divina enseñanza, vamos a orar como el Señor nos enseñó. Padre nuestro,
1: que estás en el cielo,
0: santificado sea tu nombre, venga a nosotros tu reino, hágase tu voluntad en la tierra como en el cielo. Danos hoy nuestro pan de cada día, perdona nuestras ofensas, como también nosotros perdonamos a los que nos ofenden. No nos dejes caer en tentación y líbranos del mal. Líbranos de todos los males, Señor, y concédenos la paz en nuestros días, para que, ayudados por tu misericordia, vivamos siempre libres de pecado y protegidos de toda perturbación, mientras esperamos la gloriosa venida de nuestro Salvador Jesucristo.
1: Que tuyo es el reino, tuyo el poder y la gloria por siempre, Señor.
0: Señor Jesucristo.

0: sino la fe de tu iglesia, conforme a tu palabra, concédele la paz y la unidad. Tú que vives y reinas por los siglos de los siglos.
1: Amén.
0: La paz del Señor esté siempre con ustedes.
1: Y con tu espíritu.
0: Como hermanos, dense el saludo de paz.

0: Este es el Cordero de Dios, el que quita los pecados del mundo. Dichosos los invitados a la cena del Señor.
1: Señor, no soy digno de que entres en casa, pero una palabra tuya bastará para sanarme.
0: Gustad y ved qué bueno es el Señor. Dichoso quien se acoge a Él. Los que van a comulgar se acercan a los demás. Realizan la comunión espiritual.
2: Ven, hostia divina, ven, hostia de amor, ven, haz de mi pecho perpetua mansión. Creo, Jesús mío, que estás real y verdaderamente presente en el cielo y en el santísimo sacramento del altar. Te amo sobre todas las cosas y deseo vivamente recibirte dentro de mi alma. Pero no pudiendo hacerlo ahora sacramentalmente, ven al menos espiritualmente a mi corazón. Y como si ya te hubiese recibido, te abrazo y me uno del todo a ti. Señor, no permitas que jamás me aparte de ti. Amén.

0: alma de Cristo.
1: Santifícame.
0: Cuerpo de Cristo. Sangre de Cristo. Agua del costado de Cristo. Pasión de Cristo. Oh mi buen Jesús, dentro de tus llagas, no permitas que me aparte de ti, del enemigo malo, en la hora de mi muerte, y mándame ir a ti, para que con tus santos te alabe por los siglos de los siglos.
2: Oremos. Que la ofrenda divina que hemos presentado en sacrificio y recibido en comunión nos dé la vida, Señor, para que unidos a ti en amor continuo, demos frutos que siempre permanezcan, por Jesucristo nuestro Señor. Queridos hermanos, hemos llegado al final de la celebración de la Eucaristía. Saludamos a la familia de la hermana Fanny Maldonado, que vinieron a visitar a su hermana, que falleció, la religiosa, cuando hubo la tragedia blanca. ¿Dónde está la familia de la hermana Salcedo, de Salcedo? ¿Dónde están allí? Les damos un aplauso, que han venido a visitar también desde Salcedo. Que Dios les bendiga, que Dios les acompañe.
3: Me llamo Sara Salcedo, soy hermana de Fanny. Es un dolor muy grande. Les pido oraciones para una hermana que quedó cuando murió mi madre, a los 4 días de que falleció la hermana Fanny. Quedó una niña y ahorita tiene cáncer. Por favor, les pido oraciones por ella. Les agradezco a todos en el alma, muy amables.
2: Gracias. Aviso a la comunidad, los priostes de la Preciosa Sangre invitan para el día domingo 5 de julio a la misa a las 8 a.m. y a la procesión a las 11 a.m. Priostes de la Preciosa Sangre de Cristo. También felicitamos al señor Modesto Guamán, que está cumpliendo 90 años y está aquí también. Que Dios le siga dando vida. Felicidades al cumpleañero Modesto. Y la bendición de Dios Todopoderoso, Padre, Hijo y Espíritu Santo, descienda sobre ustedes y les acompañe siempre.
1: Amén.
2: La Eucaristía ha terminado, pueden ir en paz.
1: Demos gracias.
2: Lindo y bendecido día para todos.

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0: Radio El Rocío, en los 1370 kHz, en amplitud modulada, le informa la hora. 9 horas, 5 minutos.
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0: Oración. Nuestra madre fue un modelo de amor y trabajo. Madre ejemplar, Dios permitió su partida, pero nos dejó sus recuerdos que vivirán por siempre entre nosotros. Invitación a misa de honras. Sus hijos, Félix Buri, Olimpia, Juana, Raúl, Orlando, Narcisa Huayza. Sus hijos de crianza, Martín y Dolores Huayza. Sus hijos políticos, Rosa Gómez, Manuel Palahuachi, José Ayaico, María Tenezela, Rosario Palahuachi, José Manuel Palahuachi. Su hermana política, Manuela Huasco. Sus nietos, Buri Gómez, Palahuachi Huayza, Ayaico Huayza, Huayza Tenezela, Huayza Palahuachi y Romero Huayza. Sus bisnietos, Minchala Palahuachi, Lazo Ayaico, Takuri Palahuachi, Ayaico Poggio, Paredes Huayza, Huayza Yumi. Sus sobrinos, primos y demás familiares, de quien en vida se llamaron la señora Rosa Buri Arévalo, Juan Manuel Huayza, José Buri, que de Dios goce. Al recordar con profundo dolor y tristeza los 5 años, los 31 años y los 15 años de sus fallecimientos respectivamente, participan los familiares, amigos y conocidos a la Santa Misa que por el eterno descanso de sus almas se celebrará el día domingo 28 de junio de 2026 a partir de las 11 horas, 11 de la mañana en la Iglesia Matriz del Cantón Biblián. Sus familiares agradecen por acompañarnos en estos actos de recordación cristiana. Biblián, junio del 2026. Esta es una invitación especial de su hija Narcisa Huayza desde los Estados Unidos.
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0: Hola, ¿qué tal? Muy buenos días a todos los queridos radio oyentes de Radio Rocío. Quien les saluda nuevamente, Byron Mishgiri. Iniciando nuestro programa Tormenta Tropical en este día domingo 28 de junio del presente año, siendo el último domingo del mes. Iniciando la mañana, es domingo de feria en muchos lugares, en muchos cantones, acompañándole en cada una de sus actividades. Muchos desde muy temprano laborando, otros apenitas queriendo levantarse.
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0: Pero todos siempre en sintonía de Radio Rocío.

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1: Radio El Rocío, en los 1370 kHz, en amplitud modulada, le informa la hora. 9 horas, 14 minutos.

Estamos iniciando la mañana de este día domingo, domingo de feria en nuestro querido cantón. Levántese, deje la pereza a un lado para todos aquellos que todavía tienen las cobijas pegadas. Para los demás que ya están sirviéndose el cafecito, buen provecho. Y para los demás que trabajan desde muy temprano, laborando, activando la economía en nuestro querido cantón, la provincia y sobre todo el país. Mientras tanto, nosotros también aquí estamos iniciando en la radio nuestro programa Tormenta Tropical, acompañándole en cada una de sus actividades, poniéndole buena música, buena vibra y buena compañía. Parece que el solcito también está queriendo asomar un poquito, como que se asoma, como que se esconde, pero veamos, quizás nos abrí un poquito, que nos alegre el día para salir, para andar, para hacer cada una de nuestras actividades que tenemos pendientes, y para mañana iniciaré una nueva semana. Mientras tanto, continuamos con más música.

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1: Radio El Rocío, en los 1370 kHz, en amplitud modulada, le informa la hora. 9 horas, 31 minutos.

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Momento breve pero necesario para pensar, sentir y ver la vida de otra manera. Y si hoy fuera el último día de su vida, quiero hacerles una pregunta que quizá incomode, pero que también puede cambiar la forma de ver este día. ¿Qué haría usted si hoy fuera el último día de su vida? Piénselo por un momento. ¿Seguiría enojado con esa persona con la que dejó de hablar? ¿Seguiría guardando ese abrazo, ese te quiero o ese perdóname para otro día? ¿O saldría corriendo a decirles a quienes ama cuánto significan para usted? Muchas veces vivimos como si el tiempo fuera infinito. Vamos dejando todo para después. Ese viaje, esa llamada, esa conversación pendiente, ese sueño que queremos cumplir. Y sin darnos cuenta, los días se convierten en meses y los meses en años. No se trata de vivir con miedo a la muerte. Se trata de vivir con la tranquilidad de que si algún día llega el final, podamos decir, viví, amé, perdoné y aproveché el tiempo que Dios me regaló. Porque lo único que realmente tenemos asegurado en este momento, el ayer ya pasó, el mañana es una promesa que nadie puede garantizar. Pero hoy sí está en nuestras manos. Así que abrace más, ría más, perdone más. Llame a esa persona que extraña. Comparta con su familia. No espere una fecha especial para demostrar cariño. Y no deje que el orgullo le robe el tiempo que nunca volverá. Tal vez hoy no sea el último día de nuestra vida. Y ojalá no lo sea. Pero vivir cada día como si fuera el más valioso nos enseña a apreciar las pequeñas cosas. Un desayuno en familia, una conversación sincera, una puesta de sol o la simple alegría de despertar. Porque al final la vida no se mide por los años que vivimos, sino por los momentos que realmente supimos vivir. Que esta reflexión nos recuerde que el mejor momento para decir te quiero, para pedir perdón, para agradecer y para empezar a vivir plenamente, es hoy. Porque el tiempo no espera a nadie. Pero cada nuevo amanecer nos da una oportunidad de hacer que el día valga la pena. Que tenga un domingo lleno de vida, de amor, de momentos que algún día valgan la pena recordar. Y esta fue la reflexión del día de hoy aquí en Radio Rocío, la WR. Siendo las 9 horas con 35 minutos. Nosotros continuamos con más música. Como suele decir el dicho, no lo dejen para mañana, lo que pueden hacerlo hoy. Así que aprovechen cada instante de sus vidas. Disfruten al máximo, disfruten este día domingo. Y qué mejor que en compañía de Radio Rocío, la doble R.

Como dice la canción, café con ron, porque mañana hay que trabajar y cómo no, ya desde mañana nuevamente a regresar a cada una de nuestras actividades, aprovechando este espacio para enviar un saludito por allá, por Jardín Azuayo, aquí en el Cantón Biblián, que nos escuchan, a Víctor Minchala, que este mes ha estado de cumpleaños, disculpará que me he olvidado, recién me llega la notificación al Facebook, pero igual, me estoy recordando, feliz cumpleaños, que lo pases de lo mejor, y como no, también aprovechando para enviar un saludito a Freddy Chinín, también por allá por Jardín Azuayo. Y como no, a Don Molina, que nos escuchan siempre, fiel oyente de Radio Rocío. Nosotros continuamos con más música, siendo las 9 horas con 41 minutos. Nos escuchan siempre, fiel oyente de Radio Rocío. Nosotros continuamos con más música, siendo las 9 horas con 41 minutos.

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1: Radio El Rocío, en los 1370 kHz, en amplitud modulada, le informa la hora. 9 horas, 46 minutos.

Ya nos vamos acercando a las 10 de la mañana, tan solo 3 minutos separan de las 10 de la mañana. ¿Y qué tal la pasaron? Me parece que el día de ayer estuvieron algunos de confirmación y de ley que ha habido fiesta. La hayan pasado bien a lo grande. Por acá también aprovechando para ver un saludito de parte de sus primos, dice para Francisco Jerez, que el día de ayer estuvo festejando el bautismo de su hija y también una sola la confirmación. De parte de sus primos, Alfredo Juncal y Jorge Juncal, que lo pasaron a lo grande. Dicen que el día de hoy están chuchaquis y están yendo a buscar el encebollado para que se les pase. Pero ayer se disfrutaron a lo grande y hoy ahí están las consecuencias. Como dice, toda acción tiene su reacción. Pero mientras haya vida, hay que vivirlo, hay que disfrutar. Ya mismo nos vamos acercando a las 10 de la mañana. Mientras tanto, aquí en Radio Rocío, continuamos con más música.

0: 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Radio El Rocío, en los 1370 kHz, en amplitud modulada, le informa la hora. 10:00.
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2: Oración. Hijo mío, te fuiste sin avisar, sabiendo que al partir no tenías de regreso. Sin horario, sin tiempo, con esperanza de ver un nuevo renacer, de una nueva vida junto al ser que contigo siempre estuvo, Jesús. Invitación a misa de honra y colocación de la lápida recordatoria. Sus hijos, Justin, Eduardo, Daniel y Sofía. Su madre, Silvia y Ascaribay. Su padre de crianza, Segundo Bermejo. Sus hermanos, John, Tania, Karina, Ismael, Mónica Hualpa y Jeff Bermejo. Sus hermanos políticos, Patricia Hualpa, Wilson Rojas, Cristian Rodríguez, Diana Tenecela y Jaime Guamán. Sus abuelos, David y Ascaribay y Teresa Poggio fallecidos. Sus sobrinos, Rachel, Brandon, Rose, Jean, Roberto, Javier, Leslie, Felipe, Valentín, Estrella, Brian, Max, James, Sofía, Christopher, Lelani. Sus tíos, Carlos y Ascaribay, Isabel Lema, Rosa y Ascaribay, Griselda y Ascaribay, y demás familiares de quien en vida se llamó Wilmer Fabián Hualpa y Ascaribay, que de Dios goce. Al recordar con profundo dolor y tristeza al cumplirse el primer año y 7 meses de su fallecimiento, participan a los familiares, amigos y conocidos a la velación de la lápida el día sábado 27 de junio del presente en el domicilio de su tío Carlos de Ascaribay, ubicado en el sector El Empalme, vía Nazón, a partir de las 20:08 p.m. y a la Santa Misa que por el eterno descanso de su alma se celebrará el día domingo 28 de junio del presente a partir de las 11:11 a.m. en la Iglesia Matriz del Cantón Biblián. Luego la bendición y colocación de la lápida recordatoria sobre la tumba en el cementerio del barrio de San Antonio. Sus familiares agradecen por acompañarnos en este acto de recordación cristiana. Biblián, junio del 2026.

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1: Radio El Rocío, en los 1370 kHz, en amplitud modulada, le informa la hora. 10 horas, 15 minutos.
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¿Qué tal están pasando este fin de semana, este día domingo? Preparándose cada una de sus actividades para el día de mañana, para iniciar una nueva semana. ¿Y desde dónde nos escuchan? Un saludito para todos aquellos fieles oyentes de Radio Rocío que nos escuchan desde el campo, desde la ciudad, desde los diferentes puestos de trabajo, desde la comodidad de sus hogares, desde el transporte también, dirigiéndose de un lado para el otro, pero siempre, siempre escuchando la buena música que tenemos aquí en Tormenta Tropical, Radio Rocío, siendo las 10 horas con 21 minutos. Nosotros continuamos con mucho más.

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1: Radio El Rocío en los 1370 kHz en amplitud modulada le informa la hora. 10 horas, 32 minutos.

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Nos subimos a la máquina del tiempo. ¿Están listos? ¡Comenzamos! ¿Qué pasó un día como hoy en la historia? Un 28 de junio, pero de 1914, el mundo cambió para siempre. Todo comenzó en la ciudad de Sarajevo, donde el archiduque Francisco Fernando de Austria, heredero del Imperio Austrohúngaro, realizaba una visita oficial junto a su esposa, Sofía Chote. Aquella mañana ya había ocurrido un atentado. Un conspirador lanzó una bomba contra el automóvil del archiduque, pero el artefacto rebotó y explotó detrás del vehículo, hiriendo a varios soldados y civiles. Increíblemente, Francisco Fernando salió ileso. Muchos pensaron que lo más peligroso ya había pasado. Incluso le recomendaron suspender el recorrido, pero él decidió continuar. Quería visitar en el hospital a los heridos del primer atentado. Sin embargo, el destino parecía tener otros planes. Cuando el vehículo se dirigía al hospital, el conductor tomó una calle equivocada. Al darse cuenta del error, frenó para retroceder. Y como si la historia hubiera preparado ese instante, el automóvil quedó detenido justo frente a un joven llamado Gavrilo Princip, uno de los conspiradores que aún seguía libre. Princip no lo podía creer. Su objetivo estaba a pocos pasos, completamente indefenso. Sacó su pistola y disparó dos veces. Una bala alcanzó a la duquesa Sofía. La otra hirió mortalmente al archiduque. Poco después, ambos fallecieron. Y aquellos dos disparos no solo acabaron con dos vidas, desencadenaron uno de los conflictos más sangrientos de la historia del mundo. Un mes más tarde, el Imperio Austrohúngaro declaró la guerra a Serbia. Pero el problema era que las grandes potencias europeas tenían tratados de apoyo mutuo. En cuestión de días, unos países comenzaron a respaldar a sus aliados y otros hicieron lo mismo. Lo que muchos gobernantes creían que sería una guerra rápida, de apenas unas semanas o unos pocos meses, terminó convirtiéndose en una pesadilla que duró más de 4 años. Esto fue el inicio de la Primera Guerra Mundial. Las trincheras se extendieron por cientos de kilómetros. Aparecieron armas nunca antes vistas, como los tanques, los gases tóxicos y los primeros combates aéreos. Millones de jóvenes fueron enviados al frente pensando que regresarían pronto a casa, pero muchos nunca más volvieron. Al finalizar la guerra, más de 16 millones de personas habían perdido la vida. 4 grandes imperios desaparecieron y el mapa de Europa cambió para siempre. Además, los acuerdos de paz dejaron profundas heridas que, años después, contribuirían al inicio de la Segunda Guerra Mundial. Y esto fue lo que pasó un día como hoy, un 28 de junio, pero de 1914. La historia nos recuerda que 2 disparos en una calle de Sarajevo no solo acabaron con la vida del archiduque Francisco Fernando de Serbia y su esposa, también encendieron la chispa de una guerra que nadie imaginó tan larga ni tan devastadora, cambiando para siempre el destino del mundo.

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1: Radio El Rocío, en los 1370 kHz en amplitud modulada, le informa la hora. 10 horas, 45 minutos.
2: Y continuamos con nuestro programa Tormenta Tropical, siendo a las 10 horas con 45 minutos. Ya nos vamos acercando a las 11 de la mañana. ¿Y qué tal les pareció ese dato de lo que pasó un día como hoy en la historia, un 28 de junio, pero de 1914? ¿Cómo aquellos dos disparos cambiaron prácticamente todo el mundo? ¿Cuántas personas tuvieron que fallecer? ¿Cuántas cosas pasaron? ¿Cuántos imperios desaparecieron? ¿Cómo unas simples muertes ocasionaron prácticamente cambiar toda la historia? Bueno, mientras tanto, nosotros aquí continuamos con más música en Radio Rocío, acompañándole en cada una de sus actividades del día de hoy.

Ya nos vamos acercando a las 11 de la mañana, tan solo 6 minutos separan de las 11 de la mañana. ¿Y qué tal están pasando? Me parece que están de fiesta también por allá por la comunidad de San Pedro. Están pasando a lo grande, están de fiesta hoy, mañana y también el día martes. Parece que también estaban de fiesta por El Salto, no estoy muy bien, pero igual varias comunidades de nuestro querido cantón le están pasando a lo grande. Aprovechen, disfruten, invitarán ahí también a comer un poquito, a tomar alguito también. Bueno, mientras tanto, nosotros aquí seguimos acompañándole con más música, poniéndole buena vibra a su día.

Radio El Rocío, en los 1370 kHz en amplitud modulada, le informa la hora. 10 horas, 59 minutos.

María, Madre del Rocío, ten piedad de Biblián y del mundo entero. 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

Estamos entrando a esta hora de la mañana, son las 11 horas con 3 minutos. Buen momento para compartir con la familia, con los amigos, con las amigas, con la pareja, o para pasar en la casita haciendo cada una de nuestras actividades, preparándonos ya para el día de mañana. Y como no, también las amitas de casa deben estar pensando en qué cocinar para el almuerzo. Otras ya debieron haber colocado la ollita en la cocina desde ya, desde muy tempranito, para comer un poquito más pronto. Pero bueno, cada quien en sus actividades, otros continúan laborando, y los transportistas también, llevando de un lado a otro a todos sus pasajeros, así activando la economía de nuestro querido país.

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1: Radio El Rocío, en los 1370 kHz, en amplitud modulada, le informa la hora, 11 horas, 15 minutos.
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Son las 11 horas con 23 minutos. ¿Cómo avanza el día? ¿Cómo se nos va el tiempo? ¿Y desde dónde nos escuchan? Háganos saber. ¿Ya se encuentran preparados para ver nuevamente el partido de Ecuador versus México? El día martes a las 8 de la noche nuevamente estará disputando nuestra selección otro partido para ver si clasifica a octavos. Y asimismo, ¿por quién le van? Yo creo que hay que apostar asimismo por México para que gane Ecuador, como sucedió con Alemania. ¿Cuántos no tenían fe de que Ecuador iba a lograr pasar? Pero a la final, sí se pudo. Como todo buen ecuatoriano, deja las cosas al último. Bueno, mientras tanto nosotros aquí continuamos acompañándoles en esta mañana de día domingo, el último domingo del mes de junio. Ya vamos entrando prácticamente al mes de julio, al segundo semestre del año. Ya han pasado prácticamente 6 meses del año. ¿Y qué nos hizo todo este año? ¿Si cumplió las metas que se planteó al inicio? ¿Al menos una parte o todavía le falta? ¿O ya cumplió más de lo que se imaginó? Pero bueno, así es la vida. A veces suceden cosas que uno ni siquiera pensó. Pero hay que continuar con buena vibra y sobre todo con buena música.

0: 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Radio El Rocío, en los 1370 kHz, en amplitud modulada, le informa la hora. 11 horas, 28 minutos.
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3: 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mañana, traslado a la sagrada imagen de nuestro patrono San Pedro, domicilio de los señores Priostes, acompañado por las hermosas floreras, platilleras, incenseras, la banda de música y los fieles 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Venerado en la comunidad de San Pedro, el Cantón Biblián, se prohíbe la venta y consumo de bebidas alcohólicas. Un agradecimiento a los señores priostes, a los fieles devotos y a quienes han hecho posible estas festividades, que nuestro patrono San Pedro os colme de bendiciones hoy, mañana y siempre. Se cuenta con todos los permisos respectivos del Cuerpo de Bomberos, la seguridad de la Policía Nacional, la seguridad privada y la fuerza pública, que garantizarán la realización de los diferentes eventos. 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El valor de la inscripción para los concursos es de $30. 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
2: Radio El Rocío, en los 1370 kHz en amplitud modulada, le informa la hora. 11 horas, 44 minutos.
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aquí en su programa Tormenta Tropical, ya llega su segmento Ojo con la Ley. Su abogado de confianza, el espacio donde aprenderán sus derechos para evitar problemas y encontrar soluciones legales claras y sencillas. ¿Alguna vez ha escuchado frases como "solo fue un empujón", "no es para tanto", "apenas te toqué", "él va a cambiar, todavía lo amo"? O "solo discutimos, nos mandamos al carajo, pero nos llevamos, pero no vamos a los golpes"? Pues atención, porque muchas veces la violencia empieza precisamente así, con pequeñas acciones que van normalizándose hasta convertirse en situaciones mucho más graves. Nuestra Constitución, en el artículo 66, numeral 3, reconoce y garantiza el derecho de todas las personas a la integridad física, psicológica, moral y sexual. Además, el artículo 81 establece que el Estado tiene la obligación de proteger a las víctimas.

víctimas y crear procedimientos especiales y expeditos para investigar y sancionar la violencia. El día de hoy vamos a hablar sobre los delitos de violencia contra la mujer o miembros del núcleo familiar. ¿Y qué es lo que dice la ley penal? El artículo 155 del Código Orgánico Integral Penal señala que existe violencia contra la mujer o miembros del núcleo familiar cuando una persona ejerce maltrato, sea físico, psicológico o sexual, contra su pareja, expareja, conviviente, exconviviente, cónyuge, excónyuge, padres, hijos, hermanos u otras personas con quienes mantiene o mantuvo vínculos afectivos o familiares. Ahora bien, cuando hablamos de violencia física, el artículo 156 del COIF establece que quien cause lesiones a una mujer o miembro del núcleo familiar será sancionado con las mismas penas previstas para el delito de lesiones, pero aumentadas de un tercio por tratarse de violencia intrafamiliar. Pero atención, porque la violencia no siempre deja huellas en el cuerpo. El artículo 157 del COIF sanciona la violencia psicológica. Aquí entran las amenazas, humillaciones, insultos constantes, chantajes, manipulación, hostigamiento, control excesivo, aislamiento o cualquier conducta destinada a degradar o dominar a la víctima. Este delito puede ser sancionado con pena privativa de libertad de 6 meses a 1 año. Pero si la víctima pertenece a un grupo de atención prioritaria, se encuentra en situación de doble vulnerabilidad o la violencia provoca una enfermedad o trastorno mental, la pena puede aumentar de 1 a 3 años de prisión. Y existe también la violencia sexual, contemplada en el artículo 158 del mismo cuerpo normativo, cuando una persona obliga o impone actos sexuales contra la voluntad de la víctima. En este caso, las sanciones pueden ser muy severas y se aplican las penas más altas previstas para los delitos contra la integridad sexual y reproductiva. Por eso es importante entender algo. La violencia no empieza cuando aparece un ojo morado o una fractura. Muchas veces comienza con los insultos, los celos enfermizos, las amenazas, el control del teléfono, la prohibición de ver a familiares o amigos, o las humillaciones constantes. ¿Y qué debe hacer una víctima ante esto? Lo primero y lo más recomendable es proceder con la denuncia. Esta puede ser presentada ante la fiscalía o ante cualquier unidad judicial especializada en violencia contra la mujer o miembros del núcleo familiar. Además, cuando existe un riesgo inmediato, también se puede acudir a las juntas cantonales de protección de derechos, que están facultadas para otorgar medidas administrativas urgentes de protección. El miedo y el desconocimiento muchas veces permiten que la violencia continúe, pero la ley existe para proteger a las víctimas y actuar a tiempo puede evitar consecuencias irreparables. Así que ojo con la ley, porque la violencia no es solamente un golpe, también son las amenazas, las humillaciones, el control excesivo y el miedo. Y recuerde, denunciar a tiempo puede cambiarlo todo. Esto fue Ojo con la Ley. Reconocer sus derechos también es saber cuándo pedir ayuda. Son las 11 horas con 52 minutos, mi gente. Continuamos con más música, con más nuestro programa Tormenta Tropical en este día domingo. Domingo de feria también, domingo 28 de junio del presente año, siendo el último domingo del mes.

Radio El Rocío, en los 1370 kHz, en amplitud modulada, le informa la hora. 12 horas, 0 minutos.

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1: ¡Qué buena música! ¡Qué buena música! Vamos entrando a las 12 de mediodía, 12 de mediodía con 3 minutos. Ya muy cerca del almuerzo todavía, pero creo que todavía falta para que estén sirviéndose el almuerzo. Oh, algunos ya están adelantándose. Buen provecho para todos ellos. ¿Y desde dónde nos escuchan? ¿Qué nos tienen planeado para el día de hoy? ¿Ya se encuentran haciendo cada una de sus actividades? ¿Ya salieron a hacer las compras o van a salir más en la tardecita? ¿O también van a salir ahí con el novio, con la novia, con algunos amigos o con la familia a pasear un ratito, a desestresarse, o ya están regresando, o más que todo van a pasar en la casa haciendo las diferentes actividades ya para empezar desde mañana una nueva semana con pie derecho? Y sobre todo también apoyar a la Tri, que el día martes nuevamente estará enfrentándose contra México a las 8 de la noche, nuevamente a ver el partido, y así mismo si gana a festejar a lo grande como se hizo el día jueves, porque estaríamos pasando a octavos prácticamente. Pero bueno, vamos ahorita con una clásica. Vamos con una buena música, también alegre y bailable. La Vaca Loca.

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3: Radio El Rocío, en los 1370 kHz, en amplitud modulada, le informa la hora. 12 horas, 16 minutos.
4: 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Personal militar del ejército ecuatoriano ejecutó una operación de control de armas, municiones y explosivos al interior del Centro de Privación de Libertad Cañar número 2, ubicado en la ciudad de Azogues, con el objetivo de fortalecer el control y la seguridad dentro del centro penitenciario. Durante la intervención se realizaron requisas en las diferentes celdas, obteniendo como resultado el decomiso del siguiente material prohibido: 7 dispositivos móviles, 15 envolturas con sustancias sujetas a fiscalización, presuntamente marihuana. El material decomisado fue entregado a las autoridades competentes, respetando los procedimientos legales y la cadena de custodia para los trámites correspondientes. Daniel Noboa no acompañará a la Tri ante México. El presidente de la República, Daniel Noboa, no estará presente en el Estadio Azteca para el decisivo encuentro entre Ecuador y México, correspondiente a los octavos de final del Mundial 2026, a diferencia de los dos compromisos anteriores disputados en Estados Unidos, donde se acompañó a la selección ecuatoriana. El mandatario confirmó que viajará a Paraguay para participar en la cumbre de jefes de Estado del Mercosur y Estados Asociados, que se desarrollará entre el 29 y el 30 de junio. Mientras tanto, la tricolor buscará sellar su clasificación a los octavos de final en un duelo que mantiene en expectativa a todo el país. Y continuamos con más noticias, siendo las 12 horas con 18 minutos aquí en Radio Rocío. Movimiento Amigo Listas 16 representará al correísmo en las próximas elecciones. El Movimiento Amigo, identificado con las Listas 16, será la organización política que representará al correísmo en las próximas elecciones, según las definiciones adoptadas de cara al proceso electoral. Con esta decisión, la agrupación política asumirá la candidatura dentro del marco de las alianzas y acuerdos establecidos para los próximos comicios, consolidando su participación como la representación de esta corriente política. El escenario electoral continúa tomando forma mientras las distintas organizaciones políticas oficializan sus candidaturas y alianzas. Y continuamos con más noticias aquí en Radio Rocío. Unidos Somos Más eligió a sus precandidatos para las elecciones seccionales. El movimiento Unidos Somos Más realizó este sábado un proceso de elecciones primarias en el que definió a sus principales precandidatos para los próximos comicios electorales. Como resultado de la jornada, Rommel Sarmiento fue elegido como precandidato a la alcaldía de Azogues, mientras que Marcelo Jaramillo Calle buscará la reelección como candidato a la prefectura en la provincia del Cañar. Además, se conoció que a nivel provincial el movimiento trabajaría en una alianza política con el movimiento Futuro, Lista 20, con miras a fortalecer su participación en las próximas elecciones. Con estas definiciones, el panorama político en la provincia del Cañar continúa tomando forma de cara a la contienda electoral. Así continuamos con más noticias, siendo las 12 horas con 20 minutos aquí en Radio Rocío, la WR. El escenario político en Cuenca comienza a definirse. Juan Cristóbal Loret y Pedro Palacios han sido confirmados como precandidatos a la alcaldía de Cuenca por sus respectivas organizaciones políticas, mientras continúan los procesos internos y la conformación del tablero electoral rumbo a las elecciones seccionales. Su posible participación cobra mayor relevancia en medio del debate político generado tras la salida del actual alcalde Cristian Zamora de la contienda electoral. Ahora ambos aspirantes buscarán convencer a la ciudadanía con sus propuestas para dirigir el futuro de la capital Azuaya. Y continuamos con más noticias, siendo las 12 horas con 21 minutos. Ecuador versus México, ¿dónde y a qué hora se jugará el partido por los 16avos del Mundial 2026? Ecuador conoció su primer obstáculo en la fase de eliminaciones directas del Mundial 2026 este 27 de junio, tras cerrar la fase de grupos como uno de los mejores terceros. La selección enfrentará a México, uno de los anfitriones del torneo y ganador del Grupo A. Este cruce marca el inicio de una nueva etapa para la Tri, que llegó a los 16avos tras competir en el Grupo E contra Alemania, Costa de Marfil y Curazao. En esta instancia no hay margen para sumar puntos ni depender de otros resultados. El equipo que gane continuará en carrera y el que pierda quedará eliminado. El partido Ecuador versus México se disputará el martes 30 de junio del presente año en el Estadio de la Ciudad de México, conocido también como Estadio Azteca. El compromiso estará programado para las 20 horas en la Ciudad de México, sede del encuentro. El partido se jugará a las 19 horas. México llega como líder del grupo. México avanzó a los 16avos de final como primero del Grupo A, donde compitió ante Sudáfrica, Corea del Sur y Chequia. Y así finalizamos nuestro segmento de noticias. Gracias por su sintonía. Pero no se mueva, que todavía continuamos con más música. Vamos entrando a la recta final de nuestro programa Tormenta Tropical del día domingo. Domingo 28 de junio del presente año. El último domingo del mes también. Y así es, continuamos con más música.

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3: 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Radio El Rocío en los 1370 kHz, en amplitud modulada, le informa la hora. 12 horas, 31 minutos.
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7: Ya son las 12 horas con 32 minutos. ¿Cómo avanza el tiempo? ¿Cómo se nos va? Y ahorita es la hora del almuerzo. ¿Cuántos de ustedes están sirviéndose el rico y delicioso almuerzo? Buen provecho, disfrute, aproveche, coma con tranquilidad. En la casita, en los restaurantes, en familia, por donde esté, donde nos esté escuchando. Buen provecho para todos ustedes. Y continuamos aquí con más música. Vamos, una de Jesse Uribe, a esta hora de la tarde.

qué buena música, la verdad, acompañándolos en su almuerzo a esta hora de la tarde, siendo las 12 horas con 36 minutos. Buen provecho, disfrute, que también nos vamos con otro temita de Jason Jiménez, el aventurero.

Y así es, mi querido público. Continuamos con más música. Esta hora de la tarde, siendo las 12 horas con 39 minutos, acompañándoles a cada uno de ustedes en sus diferentes actividades. Están sirviéndose el almuerzo también, acompañándoles de ahí con buena música, con buena actitud, poniéndoles buena vibra en este día domingo. Continuamos con más música. Vamos con una cumbia en este momento.

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1: Radio El Rocío, en los 1370 kHz, en amplitud modulada, le informa la hora. 12 horas, 48 minutos.

Y ya vamos entrando a la recta final de nuestro programa, siendo las 12 horas con 52 minutos. La verdad, cómo ha pasado el tiempo. Mientras tanto, nosotros vamos despidiéndonos con unos últimos temitas. Y buen provecho para todos aquellos que siguen sirviéndose el almuerzo y para aquellos que ya, pues ahorita deben estar descansando para después continuar con sus actividades. Ya sea salir, andar con la familia, con algunos amigos, con la novia, con la pareja. Bueno, cada quien tiene sus actividades o también para descansar en casita, en la comodidad de sus hogares.

Bueno, ha llegado la hora de despedirnos. Siendo las 12 horas con 57 minutos. Nos vamos despidiendo con este temita. Color Esperanza. Radio Rocío 1370 kHz M-Stereo ha presentado su programa Tormenta Tropical, clasificación A, apto para todo público, contenido e entretenimiento. ¿Y quién les habló el día de hoy? Byron Mishkiri. Nos estaremos volviendo a escuchar nuevamente en la próxima semana para acompañarle en cada una de sus actividades, para alegrarles el día, para zafar algunas curiosidades con los diferentes segmentos que siempre cada semana les tenemos preparados para ustedes. Y esta semana también, el día martes, juega la Tri. Juega Ecuador a las 8 de la noche versus México. Por eso también la musiquita, acorde a eso. Nunca hay que perder las esperanzas. Podemos vencer a México y continuar con ese sueño mundialista hacia octavos de final. Todo es posible en esta vida. ¿Quién sabe? Pero bueno. Adiós, chau chau. Una linda semana para todos. Suerte, éxitos y prosperidad. Chau chau.

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1: Radio El Rocío, en los 1370 kHz, en amplitud modulada, le informa la hora. 13 horas, 0 minutos.
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1: Radio El Rocío, en los 1370 kHz, en amplitud modulada, le informa la hora. 13 horas, 16 minutos.
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1: Radio El Rocío, en los 1370 kHz en amplitud modulada, le informa la hora. 13 horas, 48 minutos.

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3: Radio El Rocío, en los 1370 kHz, en amplitud modulada, le informa la hora. 14 horas, 4 minutos.

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1: Radio El Rocío, en los 1370 kHz, en amplitud modulada, le informa la hora. 14 horas, 16 minutos.

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1: Radio El Rocío, en los 1370 kHz en amplitud modulada, le informa la hora. 14 horas, 32 minutos.

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1: Radio El Rocío, en los 1370 kHz, en amplitud modulada, le informa la hora. 14 horas, 49 minutos.

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1: Radio El Rocío, en los 1370 kHz, en amplitud modulada, le informa la hora. 15 horas, 1 minuto.

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1: Radio El Rocío, en los 1370 kHz en amplitud modulada, le informa la hora. 15 horas, 17 minutos.
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1: Radio El Rocío, en los 1370 kHz, en amplitud modulada, le informa la hora. 15 horas, 33 minutos.

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0: En el nombre del Padre, y del Hijo, y del Espíritu Santo.
1: Amén.
0: La gracia de nuestro Señor Jesucristo, el amor del Padre y la comunión del Espíritu Santo estén con todos ustedes.
1: Y con tu espíritu.
0: Aplaudan, pueblos todos, aclamen a Dios con gritos de júbilo. Estamos en este 13º domingo del tiempo ordinario. Pongamos cada una de nuestras intenciones aquí en este altar, junto con todas las intenciones que se han leído. También pedimos por la salud de Bolívar González. Los que tienen la hoja dominical, el número 2. Humildes y penitentes como el publicano en el templo, acerquémonos al Dios justo y pidámosle que tenga piedad de nosotros, que también nos reconocemos pecadores. Responden lo que está en letra verde. Señor, ten misericordia de nosotros, porque hemos pecado contra ti. Muéstranos, Señor, tu misericordia y danos tu salvación. Dios Todopoderoso, tenga misericordia de nosotros, perdone nuestros pecados y nos lleve a la vida eterna.

0: Oremos. Oh Dios, que por la gracia de la adopción has querido hacernos hijos de la luz, concédenos vernos libres de las tinieblas del error en el y permanecer siempre vigilantes en el esplendor de la verdad. Por nuestro Señor Jesucristo, tu Hijo, que vive y reina contigo en la unidad del Espíritu Santo y es Dios por los siglos de los siglos. Pueden sentarse, escuchamos atentamente la palabra de Dios.
1: Primera lectura. Lectura del segundo libro de los Reyes. Un día pasaba Eliseo por la ciudad de Sunem, y una mujer distinguida lo invitó con insistencia a comer en su casa. Desde entonces, siempre que Eliseo pasaba por ahí, iba a comer a su casa. En una ocasión, ella le dijo a su marido: "Yo sé que este hombre, que con tanta frecuencia nos visita, es un hombre de Dios. Vamos a construirle en los altos una pequeña habitación. Le pondremos allí una cama, una mesa, una silla y una lámpara, para que se quede allí cuando venga a visitarnos". Así se hizo, y cuando Eliseo regresó a Sunem, subió a la habitación y se recostó en la cama. Entonces le dijo a su criado: "¿Qué podemos hacer por esta mujer?". El criado le dijo: "Mira, no tiene hijos y su marido ya es un anciano". Entonces dijo Eliseo: "Llámala". El criado la llamó y ella, al llegar, se detuvo en la puerta. Eliseo le dijo: "El año que viene, por estas mismas fechas, tendrás un hijo en tus brazos". Palabra de Dios.
2: Proclamaré sin cesar la misericordia del Señor. Proclamaré sin cesar la misericordia del Señor y daré a conocer que su fidelidad es eterna, pues el Señor ha dicho: "Mi amor es para siempre y mi lealtad más firme que los cielos". Señor, feliz el pueblo que te alaba y que a tu luz camina, que a tu nombre se alegra a todas horas y que al que llena de orgullo tu justicia. Feliz porque eres tú su honor y fuerza, y exalta tu favor nuestro poder. Feliz porque el Señor es nuestro escudo y el Santo de Israel es nuestro Rey.
3: Lectura de la carta del apóstol San Pablo a los Romanos. Hermanos, todos los que hemos sido incorporados a Cristo Jesús por medio del bautismo, hemos sido incorporados a su muerte. En efecto, por el bautismo fuimos sepultados con Él en su muerte, para que así como Cristo resucitó de entre los muertos por la gloria del Padre, así también nosotros llevemos una vida nueva. Por lo tanto, si hemos muerto con Cristo, estamos seguros de que también viviremos con Él, pues sabemos que Cristo, una vez resucitado de entre los muertos, ya nunca morirá. La muerte ya no tiene dominio sobre él, porque al morir, murió al pecado de una vez para siempre, y al resucitar, vive ahora para Dios. Lo mismo ustedes, considérense muertos al pecado y vivos para Dios en Cristo Jesús. Señor, Señor nuestro, palabra de Dios.
4: Alabamos, Señor.

Ustedes son linaje escogido, sacerdocio real, nación consagrada a Dios, para que proclamen las obras maravillosas de aquel que los llamó de las tinieblas a la luz admirable.

0: El Señor esté con ustedes.
1: Y con tu espíritu.
0: Proclamación del Santo Evangelio según San Mateo.

0: En aquel tiempo Jesús dijo a sus apóstoles: El que ama a su padre o a su madre más que a mí, no es digno de mí. El que ama a su hijo o a su hija más que a mí, no es digno de mí. Y el que no toma su cruz y me sigue, no es digno de mí. El que salve su vida la perderá, y el que la pierda por mí la salvará. Quien los recibe a ustedes me recibe a mí, y quien me recibe a mí recibe al que me ha enviado. El que recibe a un profeta por ser profeta recibirá recompensa de profeta. El que recibe a un justo por ser justo recibirá recompensa de justo. Quien diere, aunque no sea más que un vaso de agua fría, a uno de estos pequeños, por ser discípulo mío, yo les aseguro que no perderá su recompensa. Palabra del Señor.
1: Gloria a ti, Señor Jesús.
0: Pueden tomar asiento unos breves minutos. La palabra de Dios, que siempre es viva y es eficaz, al ser viva, quiere entrar en nuestro corazón. No es una palabra muerta que simplemente escuchamos y bueno, ahí, y ahí se queda, o nos memorizamos, ¿no? Hay mucha gente que se graba citas bíblicas, ¿no?, y se sabe muy bien de memoria. Está bien. Pero la palabra de Dios, sobre todo, quiere penetrar en el corazón, porque esta palabra con mayúscula es vida. Y la palabra de Dios de este domingo nos quiere enseñar qué es lo propio del cristiano con respecto a Jesús. Hemos escuchado que San Pablo les escribe a los romanos diciéndoles: miren, ustedes que están bautizados han sido incorporados a la muerte de Cristo. Miren, nosotros que estamos bautizados, ¿qué es lo que ha pasado el día de nuestro bautismo? Hemos muerto. Sí, esto es verdad. Miren, estamos muertos. ¿Pero muertos a qué? A la vida antigua, a la vida del pecado. E igual que Jesucristo, que murió, pero resucitó y vive para siempre, nosotros también hemos muerto a esa vida del pecado y hemos nacido a la vida nueva de los hijos de Dios. Y aunque no parezca, esto es verdad, puesto que tenemos la misma vida de Jesús en nosotros, de ahí que seamos hijos de Dios. Solamente por Jesús, que es el único Hijo de Dios, nosotros somos hijos. Y nosotros, que hemos sido bautizados y participamos del misterio de la muerte y resurrección de Jesús, miren, nosotros pasamos a ser la iglesia. No somos miembros de la iglesia simplemente, o no somos, por decirlo así, un puntito de la iglesia, sino que somos la iglesia misma. Y cuando nosotros decimos que creemos en la iglesia, le decimos cuatro notas. Decimos que la iglesia es una, santa, ¿qué más?, católica y apostólica. Si decimos que la iglesia es una, santa, católica y apostólica, eso decimos también de nosotros. Yo soy uno con todos mis hermanos. El otro, aunque me caiga mal, no es un extraño para mí. Aunque me haya ofendido, no es un desconocido, es mi hermano, porque él tiene la misma vida que recibió en el bautismo, la misma vida divina que yo. Por lo tanto, tenemos la misma vida y somos hermanos, somos uno, no somos separados. Luego también somos santos. Y aunque no parezca, o aunque nuestra vida diga lo contrario, en realidad, porque es la vida de Dios y Dios es el único santo, nosotros también somos santos y estamos llamados a alcanzar la plenitud de la santidad, igual que la Santísima Virgen María, igual que los santos a quienes tenemos devoción. Si no somos santos, no hemos desarrollado nuestro bautismo, nos hemos quedado enanos en la vida cristiana y hemos fracasado en esta vida, no hemos madurado. Nosotros debemos tender seriamente a la santidad, así lo quiere Jesús. ¿Y cómo tenemos que alcanzar esta santidad? Lo dice Jesús en el Evangelio. El que ama a su padre o a su madre más que a mí no es digno de mí. A ver, ¿es malo amar a los papás? Obviamente que no. Y Jesús no nos va a pedir que no amemos. Más bien Él nos pide honrar padre y madre. Y Él mismo, ¿cuánto habría amado a su madre, la Virgen María, a su padre adoptivo, San José? Jesús no nos está pidiendo que no amemos a nuestros padres. A ver, ¿y es malo amar a los hijos? Tampoco. Pero Jesús dice, el que ama más a su hijo o a su hija más que a mí no es digno de mí. Lo que Jesús nos está pidiendo para alcanzar la santidad es que ordenemos el amor en nuestro corazón. Hay que amar a los padres, a los hijos, a la familia. Hay que tener amigos, pero en primer lugar ha de estar el amor a Jesús. Si en primer lugar no está este amor, entonces todos los demás amores caen y se arruinan. ¿Cuál es la causa de que las familias anden hecho pedazos, quieran separarse, divorciarse, tengan tanto problema? ¿Cuál es la causa de que entre hermanos se peleen por herencias, que no se quieran hablar? ¿Cuál es la causa de tanto problema y mal que hay en la sociedad? Corrupción, violencia, tantas cosas. Pues la causa es de que Dios no esté en el primer lugar. Si Él estuviera, nuestro corazón estuviera más ordenado y pudiéramos amar más eficazmente a nuestros padres, a los hijos, a la familia, amar a todos nuestros hermanos. Pero como no está, entonces pasa lo que está pasando. Jesús quiere que en nuestro corazón Él esté en primer lugar y entonces podremos amar ordenadamente a todos los demás. Miren, qué pena es que un papá, un padre de familia, bautizado, que sí va a misa muchas veces, pero no le ha puesto a Dios en el primer lugar. ¿Y qué es lo que hace? Miren, muchos domingos no va a misa porque resulta más fácil ir a jugar boli o resulta más fácil quedarse en la cama. Y como no está Dios en el primer lugar, el dinero que gana se gasta con los amigos, en la cerveza, en las apuestas, en el juego. Y entonces vienen los problemas y peleas con la esposa y los hijos. Y miren, es católico, es cristiano. Alguna que otra vez va a misa, ha sido padrino también de algún sacramento. Pero como Dios no está en el primer lugar, vive de ese modo. Pero qué distinto es el padre de familia que ha puesto en su corazón a Jesús en el primer lugar. Ese hombre sabe que se debe totalmente a su esposa y a sus hijos, porque eso es lo que quiere Jesús. Ese hombre no se gasta en el sueldo, no se gasta el sueldo en tomar, en gastarse en apuestas, en el juego con los amigos. Él entiende que su trabajo es para su esposa y sus hijos. Qué distinto. Es un hombre, un padre de familia que quiere amar a Dios con todo el corazón. O una madre de familia que quiere ponerle a Dios en el primer lugar. Va a tener la casa más arreglada, va a cocinar mejor, porque entiende que si ama a Dios, va también a amar al prójimo, va a amar a su esposo, amar a sus hijos y va a tratar de hacerles el bien. Pero como no, cocina como sea, tiene la casa desarreglada, a los hijos no les cuida bien, se pasa más bien en el celular con las vecinas, a veces chismeando, inventándose cosas de los demás que no son cosas ciertas. ¿Ven dónde está el problema de tanto mal? Que no hemos puesto a Dios en el primer lugar, no hemos acogido a Él como debe ser en nuestro corazón el primer lugar. También los niños, los jóvenes, si acogen a Dios en el primer lugar, la vida será distinta. Estudiarían al máximo, amarían a sus papás, no se juntarían con malos amigos, no dijeran malas palabras, no se quedaran en supletorios, no se pelearían con los compañeros. Pero como no, van al catecismo, bueno, porque hay que ir. Alguna vez van a misa porque les obligan los papás o le obliga otra circunstancia, ¿no? Pero miren, hermanos, la esencia de nuestra fe es esto, acoger a Jesús en el primer lugar de nuestro corazón. Y esto nos va a llenar de bendiciones. Es lo que escuchamos en la primera lectura, que esta mujer, sunemita, acogiendo a este profeta Eliseo, que era un hombre santo, ella recibió las bendiciones de Dios. Porque al acoger al profeta, acogió también a Dios. Lo que dice Jesús: el que le acoge a ustedes, me acoge a mí, y el que me acoge a mí, acoge al Padre. Esa mujer era estéril, no tenía hijos, pero cuando recibe al profeta, ahora sí, tiene hijos, tiene una bendición. Miren, hermanos, no es lo mismo estar con Dios que estar sin Él. Sin Dios la vida no tiene sentido, no sabemos ni a dónde va, no sabemos ni para qué vivir, ni por qué vivir. Pero con Dios, a pesar de las circunstancias que pueden ser adversas, la vida tiene sentido. Encontramos una razón por qué y para qué vivir. Que la Santísima Virgen María, que ella siempre amó a Dios sobre todas las cosas y en su corazón lo acogió, dándole el primer lugar, ella intercede ante Dios por nosotros. Que así sea. Nos ponemos de pie. Como respuesta a la palabra de Dios que nos ha hablado, digamos todos juntos nuestra profesión de fe. Creo en Dios Padre Todopoderoso, Creador del cielo y de la tierra. Creo en Jesucristo, su único Hijo, nuestro Señor, que fue concebido por obra y gracia del Espíritu Santo. Nació de... Descendió a los infiernos, al tercer día resucitó de entre los muertos, subió a los cielos y está sentado a la derecha de Dios Padre Todopoderoso. Desde ahí ha de venir a juzgar a vivos y muertos. Creo en el Espíritu Santo, la Santa Iglesia Católica, la comunión de los santos, el perdón de los pecados, la resurrección de la carne y la vida eterna. Número 11 de la hoja. Oremos al Señor nuestro Dios, su misericordia es eterna. Respondamos: escucha, Señor, nuestra oración.
2: Para que la Iglesia sea más y mejor comunidad de justos y profetas en medio del mundo, roguemos al Señor.
0: Escucha, Señor, nuestra oración.
2: Para que los gobernantes encuentren soluciones justas al problema de los marginados en nuestra sociedad, roguemos al Señor.
0: Escucha, Señor, nuestra oración.
2: Para que nadie

0: Cierto, quien acoge y a quien acogemos. Roguemos al Señor.
1: Escucha, Señor, nuestra oración. Escucha, Señor, la oración de tu pueblo, que espera ser recibido en tu morada eterna. Por Jesucristo nuestro Señor. Pueden sentarse, presentamos nuestras ofrendas y cantamos.

0: Oren, hermanos, para que este sacrificio mío y de ustedes sea agradable a Dios Padre Todopoderoso. Oh Dios, que bondadosamente actúas con la eficacia de tus sacramentos, concédenos que nuestro servicio sea digno del sacrificio que celebramos, por Jesucristo nuestro Señor.
1: Amén.
0: El Señor esté con ustedes.
1: Y con tu espíritu.
0: Levantemos el corazón.
1: Lo tenemos levantado hacia el Señor.
0: Demos gracias al Señor nuestro Dios.
1: Es justo y necesario.
0: En verdad, es justo y necesario, es nuestro deber y salvación, darte gracias siempre y en todo lugar, Señor Padre Santo, Dios Todopoderoso y Eterno, porque reconocemos como obra de tu poder admirable no solo haber socorrido nuestra débil naturaleza con la fuerza de tu divinidad, sino haber provisto el remedio en la misma debilidad humana, y de lo que era nuestra ruina, haber hecho nuestra salvación, por Cristo Señor nuestro. Por Él los ángeles te cantan con júbilo eterno, y nosotros nos unimos a sus voces, cantando humildemente tu alabanza.

Padre misericordioso, te pedimos humildemente por Jesucristo, tu Hijo nuestro Señor, que aceptes y bendigas estos dones, este sacrificio santo y puro que te ofrecemos. Ante todo por tu Iglesia Santa y Católica, para que le concedas la paz, la protejas, la congregues en la unidad y la gobiernes en el mundo entero. Con tu servidor el Papa León, con nuestro obispo Osvaldo y todos los demás obispos que, fieles a la verdad, promueven la fe católica y apostólica. Acuérdate, Señor, de tu hijo Bolívar y de todos los aquí reunidos cuya fe y entrega bien conoces. Por ellos y todos los suyos, por el perdón de sus pecados y la salvación que esperan, te ofrecemos, y ellos mismos te ofrecen, este sacrificio de alabanza a ti, eterno Dios, vivo y verdadero. Reunidos en comunión con toda la Iglesia, para celebrar el domingo, día en que Cristo ha vencido a la muerte y nos ha hecho partícipes de su vida inmortal, veneramos la memoria ante todo de la gloriosa siempre Virgen María, Madre de Jesucristo, nuestro Dios y Señor, la de su esposo San José, la de los santos apóstoles y mártires, Pedro y Pablo, Andrés, y la de todos los santos, por sus méritos y oraciones, concédenos en todo tu protección. Acepta, Señor, en tu bondad, esta ofrenda de tus siervos y de toda tu familia santa. Ordena en tu paz nuestros días. Líbranos de la condenación eterna y cuéntanos entre tus elegidos. Bendice y santifica esta ofrenda, Padre, haciéndola perfecta, espiritual y digna de ti, que se convierta para nosotros en el cuerpo y la sangre de tu Hijo amado, Jesucristo nuestro Señor, el cual la víspera de su pasión tomó pan en sus santas y venerables manos y, elevando los ojos al cielo, hacia ti, Dios Padre suyo todopoderoso, dando gracias te bendijo, lo partió y lo dio a sus discípulos diciendo: tomen y coman todos de él, porque esto es mi cuerpo, que será entregado por ustedes.

Del mismo modo, acabada la cena, tomó este cáliz glorioso en sus santas y venerables manos, dando gracias te bendijo y lo dio a sus discípulos diciendo: tomen y beban todos de él, porque este es el cáliz de mi sangre, sangre de la alianza nueva y eterna, que será derramada por ustedes y por muchos para el perdón de los pecados. Hagan esto en conmemoración.

0: Este es el sacramento de nuestra fe. Por eso, Padre, nosotros, tus siervos, y todo tu pueblo santo, al celebrar este memorial de la muerte gloriosa de Jesucristo, tu Hijo, nuestro Señor, de su santa resurrección del lugar de los muertos y de su admirable ascensión a los cielos, te ofrecemos, Dios de gloria y majestad, de los mismos bienes que nos has dado, el sacrificio puro, inmaculado y santo, pan de vida eterna y cáliz de eterna salvación. Mira con ojos de bondad esta ofrenda, Padre, y acéptala como aceptaste los dones del justo Abel, el sacrificio de Abraham, nuestro padre en la fe, y la oblación pura de tu sumo sacerdote Melquisedec. Te pedimos humildemente, Dios Todopoderoso, que esta ofrenda sea llevada a tu presencia hasta el altar del cielo por manos de tu ángel, para que cuantos recibimos el cuerpo y la sangre de tu Hijo, al participar aquí de este altar, seamos colmados de gracia y bendición. Acuérdate también, Señor, de tus hijos que nos han precedido con el signo de la fe y duermen ya el sueño de la paz. A ellos, Señor, y a cuantos descansan en Cristo, concédeles el lugar del consuelo, de la luz y de la paz. Y a nosotros, pecadores siervos tuyos, que confiamos en tu infinita misericordia, admítenos en la asamblea de los santos apóstoles y mártires, Juan el Bautista, Esteban, Matías y Bernabé, Ignacio, Alejandro, Marcelino y Pedro, Felicidad y Perpetua, Águeda, Lucía, Inés, Cecilia, Anastasia y de todos los santos, y acéptanos en su compañía, no por nuestros méritos, sino conforme a tu bondad. Por Cristo, Señor nuestro, por quien sigues creando todos los bienes, los santificas, los llenas de vida, los bendices y los repartes entre nosotros. Por Cristo, con Él y en Él, a ti, Dios Padre omnipotente, en la unidad del Espíritu Santo, todo honor y toda gloria por los siglos de los siglos. Llenos de alegría por ser hijos de Dios, digamos confiadamente la oración que Cristo nos enseñó. Padre nuestro que estás en el cielo, santificado sea tu nombre. Venga a nosotros tu reino. Hágase tu voluntad en la tierra como en el cielo. Danos hoy nuestro pan de cada día. Perdona nuestras ofensas, como también nosotros perdonamos a los que nos ofenden. No nos dejes caer en la tentación y líbranos del mal. Líbranos de todos los males, Señor, y concédenos la paz en nuestros días, para que, ayudados por tu misericordia, vivamos siempre libres de pecado y protegidos de toda perturbación, mientras esperamos la gloriosa venida de nuestro Salvador Jesucristo. Señor Jesucristo, que dijiste a tus apóstoles: la paz les dejo, mi paz les doy. No tengas en cuenta nuestros pecados, sino la fe de tu Iglesia, y conforme a tu palabra, concédele la paz y la unidad, tú que vives y reinas por los siglos de los siglos.
1: Amén.
0: La paz del Señor esté siempre con ustedes.
1: Con tu espíritu.
0: Dense fraternalmente la paz.

Este es el Cordero de Dios que quita el pecado del mundo. Dichosos los invitados a la cena del Señor. Padre, ruego por ellos para que sean uno en nosotros, de manera que el mundo crea que tú me enviaste, dice el Señor. Ven, hostia divina, ven, hostia de amor, ven, haz de mi pecho perpetua mansión.

Comunión espiritual. Creo, Jesús mío, que estás real y verdaderamente en el cielo y en el santísimo sacramento del altar. Te amo sobre todas las cosas y deseo vivamente recibirte dentro de mi alma, pero no pudiendo hacerlo ahora sacramentalmente, ven al menos espiritualmente a mi corazón. Y como si ya te hubiera recibido, te abrazo y me uno del todo a ti. Señor, no permitas que jamás me aparte de ti. Amén.

0: Oremos. Que la ofrenda divina que hemos presentado en sacrificio y recibido en comunión nos dé la vida, Señor, para que unidos a ti en amor continuo, demos frutos que siempre permanezcan. Por Jesucristo nuestro Señor.
1: Amén.
0: Agradecerles su participación. Estaba olvidando, no les dije hace rato, pero la colecta que se hizo hoy se llama el óbolo de San Pedro. Y al parecer la colecta que se hizo hoy será destinado como ayuda para nuestros hermanos de Venezuela, ¿no? Bueno, hubiese pedido que sea un poquito más, como es para ellos, pero bueno, si quieren dejar más por ahí en las limosnas, ¿no? Pero la colecta de hoy era para eso. Nos encomendamos todos a la Santísima Virgen María. Dios te salve María, llena eres de gracia, el Señor es contigo. Bendita eres entre todas las mujeres y bendito es el fruto de tu vientre, Jesús.
2: Santa María, Madre de Dios, ruega por nosotros pecadores, ahora y en la hora de nuestra muerte. Amén.
0: El Señor esté con ustedes.
2: Con tu espíritu.
0: Y la bendición de Dios Todopoderoso, Padre, Hijo y Espíritu Santo descienda sobre ustedes y permanezca para siempre.
2: Amén.
0: En el nombre del Señor pueden ir en paz.
2: Demos gracias a Dios.
0: Un feliz domingo y buen inicio de semana a todos.

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1: Radio El Rocío, en los 1370 kHz en amplitud modulada, le informa la hora. 16 horas, 51 minutos.
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1: Radio El Rocío, en los 1370 kHz en amplitud modulada, le informa la hora. 17 horas, 2 minutos.

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1: Radio El Rocío, en los 1370 kHz, en amplitud modulada, le informa la hora. 17 horas, 19 minutos.
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1: Radio El Rocío, en los 1370 kHz, en amplitud modulada, le informa la hora. 17 horas, 31 minutos.
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1: Radio El Rocío, en los 1370 kHz en amplitud modulada, le informa la hora. 17 horas, 45 minutos.

0: Mi hijita, yo, tu marido, ábreme la puerta.
1: ¿Otra vez, borracho?
0: No me digas nada, que vengo con mis amigos. 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
2: Y estos casos son de la vida real. 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
1: Radio El Rocío, en los 1370 kHz, en amplitud modulada, le informa la hora. 18 horas, 2 minutos.

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1: Radio El Rocío, en los 1370 kHz, en amplitud modulada, le informa la hora. 18 horas, 16 minutos.
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0: 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Radio El Rocío, en los 1370 kHz, en amplitud modulada, le informa la hora. 18 horas, 32 minutos.
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1: Radio El Rocío, en los 1370 kHz, en amplitud modulada, le informa la hora. 19 horas, 1 minuto.